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0: Las 6 con 22 minutos.
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3: Las 6 con 26 minutos.
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4: Las 6 con 30 minutos.
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0: Las 6 con 50 minutos.
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0: Ya las 7, con 3 minutos.
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1: Refuerzan prevención contra la rickettsia, esto en La Laguna. Alcalde de Piedras Negras llama a familias a buscar apoyo profesional para jóvenes ante problemas emocionales. Dueña de una taquería intenta quemar viva a una mujer, esto en La Carbonífera. Llevan a cabo feria de empleo en Saltillo.
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0: buenas tardes, muy buenas tardes. Bienvenidos sean a la segunda emisión de este su espacio de noticias. Coahuila, hoy la voz que conecta con el estado. Mi nombre es Gabriela Pérez Ojeda y bueno, es un gusto poder saludar a quienes nos escuchan a través de las estaciones de Grupo M en todo Coahuila y por supuesto también a quienes nos ven a través de nuestras distintas plataformas en digitales. A usted que nos escucha en la comodidad de su casa, a quienes van en carretera, a quienes nos escuchan ahí en su vehículo, bueno, pues quédese que tenemos muchas noticias para usted, sobre todo lo que ha acontecido en las últimas horas de este martes, ya 23 de junio del 2026. Le menciono que tenemos en ese momento 25 grados en la temperatura en Saltillo, la capital del estado, y bueno, en el resto del estado contamos con temperaturas de 31 grados. Todavía se siente el calor, señores, el bochorno, y bueno, estas altas temperaturas van a continuar, pues, para el resto de la semana. Inclusive van a aumentar hasta 40 grados a la sombra las temperaturas. Entonces, bueno, más adelante le voy a estar actualizando toda la información del pronóstico del tiempo para que usted esté bien, bien informado. Y no se olvide que tenemos la línea telefónica ya habilitada, 864-6160507. Desde cualquier región del estado de Coahuila, desde cualquier lugar del estado de la República Mexicana que usted nos escuche en la Unión Americana, bueno, puede comunicarse con nosotros si usted tiene alguna denuncia ciudadana, algún servicio social, si está cumpliendo años o simplemente quiere escuchar el saludo, con mucho gusto le vamos a estar atendiendo. Y pues también estamos en vivo a través de nuestra página oficial Coahuila Hoy, puede dejar sus comentarios también, que vamos a estar muy atentos para leerlos, porque recuerde que su opinión para nosotros es muy, muy importante. Lo que sí es que vamos a dar inicio a las noticias. Fíjese que por la mañana le estuvimos brindando información sobre el caso de un joven de aproximadamente 16 años de edad. Esto, pues, que se quitó la vida esto al recibir una fotografía de su novia, quien, bueno, pues, presuntamente se estaba besando, ¿no?, con otro muchacho. Esto detonó a que el jovencito pues se molestara y pues tomara esta fatal decisión. Entonces, le platico que la Agencia de Investigación Criminal pues tomó conocimiento, ¿no?, de este fallecimiento o suicidio de este joven. Rogelio Gómez Rodríguez informó que, bueno, la familia de la víctima estuvo realizando el reporte a las autoridades luego de encontrar al menor pues sin signos vitales. Escuchemos.
1: La Agencia de Investigación Criminal tomó conocimiento del fallecimiento de un adolescente de 16 años en Piedras Negras. El coordinador de Ministerios Públicos, Rogelio Gómez Rodríguez, informó que familiares realizaron el reporte a las autoridades y que el cuerpo fue trasladado al Servicio Médico Forense para la práctica de la necropsia de ley. La Fiscalía continúa con las diligencias e integración de la carpeta de investigación correspondiente.
2: Sí, bueno, el día de hoy la Agencia de Investigación Criminal tomó conocimiento de un reporte sobre el hallazgo de una persona del sexo masculino sin vida. Esta persona, pues bueno, fue reportada por familiares, ya que lo encontraron suspendido. Es decir, esta persona se encontraba ya sin signos vitales, por lo que la Agencia de Investigación Criminal, una vez que se constituye en el lugar, pues dan cuenta del cuerpo sin vida. Es un adolescente de 16 años de edad, en donde es trasladado al Servicio Médico Forense para efectos de llevar a cabo la necropsia de ley. En el lugar se llevó a cabo también el procesamiento del lugar para efecto de, en su momento, pues recabar la evidencia correspondiente. Y pues en espera de lo que son las causas de muerte, la familia reporta que esta persona lo encontraron ahorcado. Ellos pues llevaron a cabo

0: esta persona y pues bueno, ya la Agencia de Investigación Criminal está llevando a cabo las diligencias correspondientes.
1: Para Coahuila hoy, Miguel Magaña.
2: Bueno, pues ahí escucho la información. De igual manera, se siguen investigando, ¿no?, las causas de este suicidio, aunque bueno, pues le menciono, este de inicio o de manera preliminar, pues esto es lo que ha trascendido, ¿no?, que el joven pues se quitó la vida por haber visto pues a su novia con otro joven. Pero bueno, de igual manera, las autoridades continúan con las indagatorias. Lo que sí es que también en la región carbonífera, en el municipio de Musquis, fíjese que una mujer identificada como Magali Sánchez acudió ante la agencia del Ministerio Público para interponer una denuncia, esto por amenazas, daños a propiedad ajena y allanamiento de domicilio. Ella está acusando a una mujer identificada como Lidia Rodríguez, quien bueno, es propietaria del establecimiento comercial del Mazatlán, ¿no? Entonces, bueno, la mujer asegura que Lidia la intentó quemar viva. Vamos a escuchar.
3: Buenos días, ¿me das tu nombre?
4: Magali.
3: ¿Por qué vienes a interponer una denuncia?
4: Vengo a poner la denuncia por amenazas, por daños de que anoche me hizo la señora Lidia Rodríguez Reyes, creo. Ella es la dueña del Mazatlán. Ella y dos señoras y una chava más fueron a mi casa a atacarme anoche.
3: Así es, ¿qué daños te hicieron? Comentas que te hicieron daños en tu propiedad, ¿no?
4: Sí, me quebraron los vidrios de la ventana, me quebraron mi comedor y traigo videos donde ella me está amenazando de que ella no le hace nada a la policía, de que me querían sacar para quemarme. Entre ella y de las dos señoras, que eran pareja, no sé qué eran esas señoras.
3: Muy bien, ¿por qué situación fueron agredidas?
4: Ella llegó diciendo que porque ella me decía, anoche golpeaste a mí en la Malagueña.
3: Así
4: es. Y yo no voy a la Malagueña, ya ni conozco.
3: Muy bien. Bueno, ya anteriormente ya habías tenido algún problema.
4: Sí,
3: con
4: anteriormente
3: él.
4: Sí. Anteriormente sí habíamos tenido un pleito la hija de ella y yo. Eso fue ya hace 4 meses. Pero yo ni la conocí anoche, o sea, no salgo, no la vi, yo no fui la que le golpeó y conmigo la madrugada, no sé.
3: Así
4: la
3: es.
4: Señora andaba tomada y no se cansaba de amenazar.
3: ¿Qué es lo que buscas tú?
4: Busco que me dejen en paz. Y lo que me pasa a mí, mi casa contra ella, porque me quería sacar para quemarme.
3: Así es. Es lo que tú buscas también, pues que algo, hagan algo las autoridades, ¿no? Que hagan,
4: sí, pues sí, porque pues ella amenazándome y diciendo que tiene mucho dinero y que ella me decía, ¿a quién me vas a poner? ¿A quién me vas a poner? A mí no me hace nada.
3: Muy bien. Bueno, ¿a cuánto más o menos ascienden los daños que te hicieron en tu propiedad?
4: Pues vamos por las dos.
3: ¿Y el comedor es de cristal?
4: Sí, pues era de cristal.
3: ¿Quién fue la persona que se metió?
4: Lidia se metió, yo creo que donde Lidia está hasta dentro de mi casa. Yo tengo un portón, solo un portón y todavía está en la sala de mi casa. Ahí.
3: Muy bien, bueno, pues, ¿algo más que quieras agregar por último?
4: Nada más.
3: Muchas gracias.
2: Pues ahí escuchó la información. También le platico que elementos de la Dirección de Seguridad Pública Municipal de Torreón detuvieron a un hombre señalado por violencia familiar y desacato luego de atender un reporte de agresión registrado la noche de lunes, esto en la colonia Villas San Agustín.
5: Elementos de la Dirección de Seguridad Pública Municipal de Torreón detuvieron a un hombre señalado por violencia familiar luego de atender un reporte de agresión registrado la noche de este lunes en la colonia Villa San Agustín. Fue una mujer de 31 años de edad quien pidió el apoyo a través del sistema de emergencias 911 y de acuerdo con su testimonio fue interceptada y agredida físicamente por su expareja cuando se dirigía a su vivienda. La afectada señaló que el presunto agresor se encontraba en estado de ebriedad. Tras la agresión, varios vecinos intervinieron para evitar que continuara la conducta violenta y lograron retenerlo hasta la llegada de los oficiales. Finalmente, y ante el directo señalamiento de la víctima y su solicitud de proceder legalmente, los agentes detuvieron a Edgar N., de 46 años de edad, quien fue puesto a disposición del Ministerio Público para determinar su situación legal. Informó para Coahuila Hoy, Laura Pulido.
2: Bueno, pues ahí escuchó la información. Oiga, también un tema que ha entrado mucho en controversia y sobre todo miedo ante la ciudadanía es precisamente pues que se abrió la tierra en Arteaga, señores, así como lo escucha. Y es que le informó que

0: Pues no hay que temer, ¿no? Pero sí le estamos comentando que las familias de Arteaga están asustadas, nerviosas por el que va a pasar. Pero le platico, por ahí si me puedes proyectar el video, producción, en lo que le informo a la ciudadanía, le voy narrando la situación del por qué tienen miedo y están asustados. Y es que, bueno, pues los elementos de protección civil y bomberos del municipio atendieron el reporte de una fractura en el suelo de aproximadamente 16 metros de longitud, que está localizada en un camino vecinal del ejido Tierras Prietas. Y de acuerdo con los primeros informes, bueno, el fenómeno fue provocado por la saturación de humedad en el terreno tras las recientes lluvias. Afortunadamente, y tras una inspección en campos, bueno, las autoridades confirmaron que el incidente no representa un peligro inmediato para la población. Como medida preventiva, el acceso peatonal y vehicular en la zona afectada, pues fue delimitado y fue cerrado en su totalidad. Y asimismo, bueno, las autoridades informaron que ya se trabaja en coordinación con la Secretaría del Medio Ambiente del Estado para poder realizar un estudio geológico y geotécnico. Este análisis técnico estará determinando las causas exactas de este agrietamiento y estarán evaluando la estabilidad del suelo. Entonces, Protección Civil mantendrá una vigilancia permanente en el área, especialmente durante los próximos eventos pluviales, para poder prevenir incidentes mayores. Entonces, ¿por qué le menciono que la gente estaba asustada? Yo creo que usted, quien nos ve en las redes sociales, puede ver, ¿no?, la magnitud de esta abertura. Y bueno, algunos decían, oye, pues esta abertura se parece a la falla de San Andrés, etcétera, etcétera. Entonces, bueno, pues de igual manera le menciono, no hay que temer, las autoridades continúan vigilando este lugar. Además, está cerrada, ¿no?, la vialidad sobre este tramo, para que igual pues usted tome mucha precaución y evite, ¿no?, transitar por estos lugares. Entonces, así las cosas, señores. También en la región centro, en Monclova, fíjese que un joven de aproximadamente 19 años de edad fue trasladado de emergencia a un hospital luego de ser localizado inconsciente dentro de su domicilio. Presuntamente, pues intentó quitarse la vida durante una crisis emocional. Estos hechos ocurrieron en una vivienda ubicada sobre la calle Obrero, en el fraccionamiento Francisco y Madero, donde los familiares, bueno, solicitaron el apoyo de los cuerpos de emergencia luego de descubrir al joven en delicado estado de salud. Y de acuerdo con los primeros reportes, el joven, que fue identificado como Aldo N., de 19 años de edad, bueno, él se encontraba encerrado en su habitación inconsciente y estaba atravesando pues un cuadro severo de depresión, presuntamente relacionado con problemas sentimentales. Y bueno, trascendió que él ingirió más de 20 pastillas de medicamento controlado, y al percatarse que el frasco se encontraba vacío, además con un objeto punzocortante, se cortó las venas de las muñecas en ambas manos. Los paramédicos de la Cruz Roja Mexicana y elementos de la Policía Municipal acudieron al sitio para poder brindar apoyo a este joven, y tras recibir los primeros auxilios, el joven fue colocado en una camilla y fue trasladado inconsciente al Hospital Amparo Pape de Benavides, donde quedó bajo atención médica especializada. Entonces, bueno, estamos hablando pues que es un caso precisamente como lo que ocurrió esta mañana en Piedras Negras. El joven pues tuvo problemas ahí con la novia, posiblemente ellos terminaron la relación, o la novia lo terminó, y pues este decidió tomar la puerta fácil. Afortunadamente, pues las autoridades, los cuerpos de emergencia lograron salvarle la vida, pero bueno, es bien importante que los padres, ¿verdad?, pues le brinden atención psicológica y sobre todo que le hagan ver, ¿no?, a los jóvenes. Y usted, joven, que me escucha también a través de este medio de comunicación, a través de la radio, a través de las plataformas digitales, pues es importante que si usted tiene una novia, tiene un novio, y de pronto si terminan la relación, bueno, pues sepan que tienen una vida por delante, que tienen un futuro. A esta edad es tiempo de estudiar para que en un futuro, bueno, puedan cumplir sus sueños. Y sobre todo sepan, pues, que pueden encontrar, ¿no?, a otra jovencita, a otro jovencito. Y pues no tomar, ¿no?, el camino fácil, que es quitarse la vida. Entonces, siempre hay que tener la firmeza, la valentía de que usted tiene que salir adelante, prepararse para el futuro, y sobre todo porque, bueno, el prepararse, el estudiar, usted le va a poder dar una vida bien a su futura esposa, a sus futuros hijos. Entonces, si usted termina con una novia, pues déjelo, páselo, no pasa nada, no se preocupe. Recuerde que después de la tormenta viene la calma, que los procesos sin duda pues van a doler, usted va a llorar, y no me refiero nada más al noviazgo, ¿verdad? Yo creo que los adultos también entienden los procesos, ya vivieron la vida, los noviazgos, saben que el terminar una relación pues obviamente duele, pero no es tampoco como para quitarse la vida. Entonces, joven, si me escuchas y estás viviendo una situación de este índole, pues habla con tus padres, y si dices, es que yo no puedo, mis padres no me entienden, está la línea de la vida, ahí te pueden atender las 24 horas del día, los 7 días de la semana, solicita ayuda, y pues no te quites la vida. 800-911-2000, ¿sí es el número de la vida? Sí, ok, ahí te atienden, te orientan para que tú puedas salir adelante. Recuerda que hay sueños, hay metas que cumplir. 7:00 p.m. ya con 22 minutos, 8:22 en el norte de Coahuila. Es momento de dar paso al enlace de Saltillo. Ya está listo nuestro compañero Ricardo Versosa. Adelante, compañero.
1: Desde la región sureste, a través de Coahuila Hoy, les saludamos y le informamos acerca de las noticias que se han generado aquí en la capital de Coahuila. Y es que Víctor N. se entregó a las autoridades luego de ser señalado como presunto responsable del homicidio ocurrido la mañana del sábado en la colonia Ignacio Zaragoza, en Saltillo. De acuerdo con su declaración, decidió comparecer ante la justicia debido a presuntas presiones ejercidas contra integrantes de su familia. El acusado aseguró que dos de sus familiares, a quienes señaló como ajenos al crimen, fueron también privados de la libertad. Ante esta situación, acudió a la delegación de policía ubicada en el cruce del periférico Luis Echeverría y Manuel Pérez Treviño. Durante su comparecencia, aceptó haber privado de la vida a Gerardo N. en un domicilio de la calle Laureles, entre Naranjos y Doctor Hugo Castellanos, en la colonia Ignacio Zaragoza. Las autoridades continúan con las investigaciones correspondientes. En otra información, le comento que un adolescente de 13 años que contaba con reporte de desaparición en Saltillo, fue localizado sano y salvo en la central camionera de Torreón por elementos de la unidad violeta de la Policía Municipal. Tras confirmar su identidad, las autoridades activaron los protocolos de protección para garantizar su seguridad. El menor permaneció bajo resguardo y atención especializada mientras se realizaban las diligencias correspondientes y se notificaba a sus familiares. Horas más tarde fue entregado a sus padres, quienes viajaron desde Saltillo hasta Torreón para reunirse con él. Y en otras noticias le comento que dos personas resultaron lesionadas luego de ser atropelladas por una camioneta sobre el bulevar Eulalio Gutiérrez en dirección a Jesús Valdés Sánchez, a la altura de la calle Violeta en la colonia Valle de las Flores. Según testigos, una camioneta Ford Ranger conducida por Jesús Ever N., de 23 años, circulaba presuntamente a exceso de velocidad cuando el conductor perdió el control de la unidad, se impactó contra una luminaria y terminó sobre el camellón central donde se encontraban los peatones. Las personas lesionadas recibieron atención tras el accidente, mientras las autoridades realizaron las diligencias correspondientes para determinar las causas del percance. Hasta aquí el reporte a través de Coahuila Hoy. Desde la región sureste, sigue en sintonía para mantenerse bien informado.
0: Bueno, pues ahí escuchó la información de nuestro compañero Ricardo Versosa. Muchas gracias, compañero, estaremos muy al pendiente. Por aquí tenemos un mensaje que nos envían, dice, buenas tardes, parado una queja que el gobierno del estado no ha pagado lo del trabajo temporal. Era el día 15 el pago y nos hablaron para firmar, pero no nos pagaron. Bueno, pues vamos a investigar, ¿no?, qué es lo que ha pasado, y con mucho gusto le brindamos información. Nos vamos a la pausa comercial, señores. Regresando le tenemos la información del pronóstico del tiempo. No se vaya.
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1: Ya estamos de regreso a través del noticiero Coahuila Hoy. Gracias por seguir con nosotros. Tenemos ya la información del pronóstico del tiempo. Bueno, le platico que para Saltillo este miércoles vamos a estar alcanzando temperaturas máximas de 30 grados, mínimas de 16. Esperamos un cielo nublado, vientos de 10 a 31 kilómetros por hora. Hay un 70% de probabilidades de lluvia. Para la Laguna se esperan máximas de 39, mínimas de 24, con un día soleado, vientos de 18 a 37 kilómetros por hora. No hay probabilidades de lluvia para la región centro, máximas de 38, mínimas de 23, con un día soleado, vientos de 20 a 41 kilómetros por hora. No hay probabilidades de lluvia para la Carbonífera, máximas de 35, mínimas de 22, con un cielo despejado, vientos de 20 a 41 kilómetros por hora. No hay probabilidades de lluvia para la región norte de Coahuila, máximas de 37, mínimas de 24, con un día soleado, vientos de 27 a 54 kilómetros por hora, no hay probabilidades de lluvia. Y para la región de los cinco manantiales, bueno, habrá temperaturas máximas de 34, mínimas de 23, con un día soleado, vientos de 23 a 38 kilómetros por hora. Y bueno, no hay probabilidades de lluvia. Pero recuerde que estos son pronósticos y pueden cambiar. Bien, continuando con las noticias, el día de hoy, fíjese que más de 4,000 vacantes fueron ofertadas durante la megaferia de empleo que se llevó a cabo en Saltillo por parte de la Secretaría del Trabajo en Coahuila. La titular de la dependencia, Nasira Sobi Castro, destacó que las oportunidades laborales provienen de los sectores manufacturero, comercial, de servicios y restaurantero, y bueno, cuenta con prestaciones de ley y también salarios competitivos. Escuchemos.
2: Con la participación de empresas de los sectores manufacturero, comercial, de servicios y restaurantero, la Secretaría del Trabajo de Coahuila llevó a cabo la mega Feria del Empleo en Saltillo, donde se ofertaron más de 4,000 vacantes formales para operarios, profesionistas, jóvenes y grupos vulnerables de la región sureste. La titular de la dependencia, Nasira Sobi Castro, destacó que las oportunidades laborales ofrecidas cuentan con prestaciones de ley, seguridad social y salarios competitivos, reflejando el dinamismo económico que mantiene la entidad. Durante el evento también se resaltó el trabajo coordinado entre el sector empresarial, instituciones educativas y autoridades estatales para fortalecer la capacitación y reconversión de habilidades laborales a través de programas impulsados junto a la Coparmex y la Secretaría de Educación.
3: Tenemos vacantes de todos los sectores y aquí lo podemos constatar, hay del sector de la manufactura, de comercio, de servicios, de restauranteros, y bueno, eso da cuenta de que se siguen generando oportunidades laborales. A mi amigo secretario Enrique Martínez, secretario de Educación y Desarrollo Social, porque él, como yo, estamos ciertos de que el empleo es el mejor programa social que existe. Estar impulsando la integración de todas las personas que tienen alguna discapacidad, a los adultos mayores o alguna condición que los pueda presentar. Muchas gracias. Desde hace ya aproximadamente un año y medio está trabajando en los consejos de población también, junto con la Coparmex y junto con la Secretaría de Educación, en un gran programa de reconversión de habilidades laborales que ya lo traemos afinando cada vez, teniendo cada vez más cursos de diferentes especialidades. Es algo que nos ha encargado el gobernador precisamente pues para que todos aquellos que necesitamos agilizar nuestros procesos de capacitación, actualizarnos en algún tema, pues aquí están las instituciones educativas, ¿verdad? Entonces, definitivamente este trabajo conjunto pues se ve reflejado en mejores oportunidades. Aquí en el ICATEC hay becas de capacitación. Y bueno, en las demás instituciones educativas también hay muchas facilidades que pueden ayudar a flexibilizar precisamente ese apoyo. A todos los buscadores de empleo, desearles que hoy encuentren la oportunidad que están buscando.
1: Bueno, pues ahí escuchó la información. Oiga, también le doy más información sobre el caso del adolescente que se quitó la vida esta mañana en Piedras Negras. Pues tras este fallecimiento, el alcalde Carlos Jacobo Rodríguez González, pues está haciendo un llamado, ¿no?, a los padres de familia y jóvenes a que busquen apoyo profesional ante cualquier situación emocional o familiar que pueda poner en riesgo su bienestar.

0: Luego del fallecimiento de un adolescente de 16 años, el alcalde Carlos Jacobo Rodríguez hizo un llamado a las familias a buscar apoyo profesional cuando los jóvenes se enfrenten problemas emocionales o situaciones difíciles. Destacó que el DIF y el Centro de Atención al Adolescente cuentan con espacios para brindar orientación psicológica y acompañamiento tanto a los adolescentes como a sus familiares.
1: Invitar a los padres de familia a que aprovechen que en este gobierno municipal se atiende a los jóvenes, se atiende a la familia de manera integral, tanto en el DIF como en el CAD. Pues hay un reporte de que este joven, después de una pelea con su novia, decide quitarse la vida. Y pues claramente los jóvenes están desubicados. Y estamos a tiempo de ubicarlos con una atención psicológica profesional que pueden obtener en el centro de atención al adolescente. Entonces, volvemos a repetir, si tú quieres sacar adelante a tu hijo, tienes algún problema con tu hijo que no puedas atender, acércate al CAD. Ahí tenemos a profesionales. Obviamente nadie nace y crece aprendiendo a ser papá o mamá. Pero volvemos a repetir, tenemos especialistas tanto en el DIF como en el CAD que juntos podemos ayudarlos, tanto a los padres de familia como a los hijos. Entonces, no hay nada que reforzar porque todo está bien reforzado. Todas las direcciones están bien atendidas con personal necesario. Hemos triplicado el personal que tenemos en el DIF, sobre todo en el CAI y en el CAD. Entonces, hoy en día tenemos cerca de, si no me equivoco, 700 jóvenes en el CAD, pero hay capacidad. En el CAI son 1,600. Entonces, pues muy lamentable este suicidio. Y pues ojalá que podamos seguir bajando la estadística.
0: Para Coahuila Hoy, Miguel Magaña.
2: Oye, pues también le platico que con actividades deportivas, culturales, recreativas y de desarrollo emocional, el gobierno del estado de Coahuila presentó la segunda edición del curso vacacional Un Verano Entre Gigantes, que bueno, inició el día 21 de... Más bien que se va a realizar, perdón, el día 21 al 30 de julio en La Madriguera. Esto lo dio a conocer el secretario de Inclusión y Desarrollo Social, Enrique Martínez y Morales.

0: Con el objetivo de ofrecer un espacio seguro, recreativo y formativo para niñas, niños y adolescentes durante el periodo vacacional, el secretario de Inclusión y Desarrollo Social de Coahuila, Enrique Martínez y Morales, presentó la segunda edición del curso de verano Un Verano Entre Gigantes, que se llevará a cabo en La Madriguera. El funcionario destacó que, tras la buena respuesta obtenida el año pasado, se decidió repetir el programa con nuevas actividades y experiencias para fortalecer las habilidades físicas, sociales y emocionales de los participantes. El curso se desarrollará del 21 al 30 de julio y estará dirigido a menores de entre 6 y 14 años de edad. Con una cuota de recuperación de $499, los asistentes recibirán un kit que incluye playera, gorra, morral, termo y refrigerio diario. Martínez y Morales señaló que el programa contempla actividades deportivas, culturales y artísticas, además de temas relacionados con la salud, nutrición, autocuidado, prevención de adicciones y desarrollo emocional.
1: Que sepan que aquí hay una opción donde va a haber actividades culturales, artísticas, deportivas, donde van a estar a buen resguardo, donde va a haber también una serie de actividades extra que no había vivido en otras ocasiones, como por ejemplo visitar el Museo del Desierto. Un día va a ser de visita al Museo del Desierto con una guía especial, una guía que especial para estos niñas y niños que participen, jóvenes. También habrá una visita al Museo de las Aves con el contenido cultural correspondiente. Habrá un picnic acuático en el bosque urbano también. Estamos lanzando esta nueva atracción que, bueno, creemos que va a ser de gran agrado para quienes participen. Y bueno, pues el programa va a tener también temas relacionados con salud, con la prevención de adicciones, de accidentes, de otras cosas. Va a tener arte, cultura y mucho deporte. Las edades que se van a estar recibiendo son niños y adolescentes de entre niñas y niños y adolescentes entre 6 y 14 años, perdón. Y los trabajos se realizarán del 21 al 30 de julio. Ya dijo Iván también el costo, que prácticamente es una cuota de recuperación para cubrir los materiales, el kit y los materiales que se van a utilizar. El personal del instituto estará aquí a cargo, estará al pendiente. También de otras dependencias estarán aquí auxiliando a lo que aquí se realice. El kit incluye playera, incluye un café, morral, termo y el snack durante todos los días de este curso de verano. Entonces, actividades principales, ya mencioné algunas, pero habrá físicas y deportivas, promoción a la salud y el autocuidado personal, dinámicas de integración, de trabajo en equipo, de liderazgo, de trabajo con las emociones, nutrición y vida saludable, actividades lúdicas de arte y cultura, y por supuesto el rally extremo, la convivencia, el picnic acuático y todas las actividades deportivas correspondientes y que se pueden ejercer aquí en la Madriguera. Habrá instructores especializados, habrá psicólogos también presentes y pues el personal capacitado, además del voluntariado que exista aquí en el ICOFU.
2: Miren, en la región carbonífera, en el municipio de Musquis, la alcaldesa Laura Jiménez Gutiérrez estuvo encabezando dos importantes arranques de obra de drenaje sanitario en distintas comunidades del municipio. Esto con el objetivo de mejorar los servicios básicos y elevar la calidad de vida de las familias beneficiadas.
3: Por esta gran obra, por la gestión que hice para que se lograra, son obras importantes porque esta problemática viene de muchos años atrás, con problemas de salubridad, problemas que afectan a muchas familias, como nuestra amiga aquí vecina del ejido La Cuchilla lo comentaba. Tenemos alrededor de 6, 7 hasta 10 años que estamos batallando, que se han hecho mejoralitos, pero el problema persistía y persiste, ¿verdad? Hasta hoy que ya se da el arranque y que van a empezar a hacer los trabajos. Igual la obra que se va a hacer aquí en Villa de Palau, en la calle Juárez, un problema de tuberías de drenaje. que es lo que se está encontrando, que ya no existen tuberías, ¿verdad? Ya no hay tuberías, ya nada más están los socavones atendiendo también a las familias. A lo mejor no se verán obras de relumbrón, como les llaman, pero estamos invirtiendo a la necesidad que tiene nuestra gente, nuestras familias, en todo el municipio.
4: La inversión es de más de $1,000,000 en estos días.
3: Así es, aquí es de 800 y algo de pesos, y más lo que está allá en la calle Juárez, en Villa de Palaú. Decirle a nuestros ciudadanos, gracias por su confianza, que cuenten con que voy a seguir gestionando, para que se vayan mejorando todas estas situaciones y problemas que se están presentando en nuestro municipio, y que las obras se hagan bien, y que las obras lleguen para nuestra gente, que es lo que, para lo que estamos aquí nosotros, para gestionar, para tocar puertas, para trabajar en equipo con el gobierno del estado, para trabajar en equipo con los ciudadanos y también con CIMAS.
4: Obras deportivas también.
3: Obras deportivas, aquí tendremos una.
2: También en Sabinas, como parte de las acciones encaminadas al fortalecimiento de la infraestructura urbana y al mejoramiento de la movilidad vial en el municipio, el alcalde José Feliciano Chano Díaz Iribarren informó que ya se trabaja en la rehabilitación de la avenida Antulio Aguirre, una de las arterias importantes para la circulación de vehículos y peatones en este sector de la ciudad.
5: Anuncia Chano Díaz la rehabilitación de la calle Antulio Aguirre en la colonia Vistahermosa y Arboledas, en la ciudad de Sabinas.
6: Creo que le vamos a dar un desfogue para la gente que luego, cuando lo terminamos, va a decir, es que no vive nadie en ninguno de los dos lados. Es que no se trata de que son vialidades, y nosotros tenemos que darle la movilidad a la ciudadanía, porque toda la calle, toda la Vistahermosa, Vírgenes, toda sale por la calle que de las Arboledas, todos salen por ahí. Entonces, a la hora pico, a la hora de comida, a la hora de la entrada de las escuelas, pues lógicamente se hace una congestión muy grande. Por eso la calle que pavimentamos en la Magisterio solamente tenían entre la UANE y el Oxxo tenían la salida. Entonces también era un problema, porque van a alta velocidad por la Cuauhtémoc y no les dan oportunidad de salir. Entonces pusimos por un lado para que tengan dos salidas, y esa salida va a estar Boulevard, los Paseos de los Leones y agarra la 57. Entonces todo está pensado en
5: la movilidad.
6: En movilidad y a futuro.
5: Con información de Alejandro Russell para Informativo Noticieros Coahuila Hoy.
2: Es momento de dar paso al enlace de Piedras Negras. Está listo nuestro compañero Miguel Magaña. Adelante, compañero.
7: ¿Qué tal, Gaby? Muy buenas tardes. Te saludo desde el municipio de Piedras Negras, acá en la región norte del estado, para darte a conocer la información más relevante que acontece hasta este momento. Déjame comentarte, Gaby, que pues hoy comentábamos acerca de este joven de 16 años, el cual pues decidió terminar con su vida. Y es que, Gaby, durante varias semanas se ha venido presentando jóvenes que no solamente pues deciden terminar con su vida, sino jóvenes que pues están asaltando, jóvenes que pues están matando, agrediendo, participando en riñas, participando en muchas cosas, por lo cual hay lugares donde los padres pueden buscar ayuda. Incluso esta administración encabezada por Jacobo Rodríguez ha abierto espacio para los jóvenes, Gaby. Es muy importante prestarle atención a los jóvenes, ya que en muchas ocasiones los dejamos, es que está bien, o no nos interesamos en los problemas que puedan tener. Eso puede traer consecuencias lamentables. En otra información, déjame comentarte, Gaby, que el Departamento de Protección Civil y Bomberos está realizando recorridos, esto debido a la presencia de arañas y serpientes. Se siguen manifestando más animales. Muchas personas están reportando estos avistamientos. También Protección Civil y Bomberos hace un llamado que, en caso de que alguna persona llegara a presentar una picadura de estas serpientes, pueden acudir de inmediato al Hospital General Dr. Salvador Chavarría, en donde van a recibir la atención oportuna para pues tratar la picadura de estos animales. En otra información, viene mayor inversión a Piedras Negras, Gaby. También se habla de que próximamente se va a estar inaugurando una fábrica que se dedica a hacer aparatos médicos. Esto es muy importante para la generación de empleo. El alcalde hablaba sobre, en la mañanera, sobre que una vez que se concluya las negociaciones del Tratado de Libre Comercio, se va a poder tener una proyección, si es que también ya existe una lista, Gaby, de maquiladoras interesadas en instalarse aquí en Piedras Negras. Puente Internacional 1 y 2 con carga vehicular, tiempo de cruce 1 hora 30 minutos, el dólar a la compra 16 pesos con 20 centavos y a la venta en 17 pesos con 50 centavos. Saludos, Gaby, que tengas una excelente tarde.
2: Gracias, Miguel, por toda tu información. Nos vamos a la pausa comercial. Regresando, le tenemos más noticias. No se vaya.
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2: Gracias por seguir en sintonía con nosotros a través del noticiero Coahuila Hoy. Por la mañana le estuvimos brindando información sobre el fallecimiento de dos menores que estarían relacionados con rickettsia. Y pues le platico que, bueno, estos hechos se registraron en Gómez Palacio, Durango, y pues ahora la región Laguna, en Torreón, están reforzando, ¿no?, pues el llamado a la prevención. Esto lo dio a conocer el director de Salud Pública Municipal, el doctor José Manuel Riverol. Escuchemos.
3: Luego de que en Gómez Palacio se reportaran dos fallecimientos de menores que presuntamente estarían relacionados con rickettsia, autoridades de salud en Torreón reforzaron el llamado a la prevención. El director de Salud Pública Municipal, el doctor José Manuel Riverol Duarte, aseguró que actualmente no se tienen casos registrados en la ciudad, aunque se mantienen acciones permanentes para evitar la propagación de enfermedades transmitidas por insectos y parásitos. Asimismo, explicó que se mantiene un despliegue constante de brigadas y programas de control sanitario en los distintos sectores del municipio de Torreón.
4: Las actividades preventivas, tanto para rickettsiosis como para dengue, y el cuidado de la fauna urbana, de la fauna urbana que hay en Torreón, es un programa de atención permanente. Todos los días, mañana, tarde y noche, estamos trabajando al respecto con la finalidad de prevenir las enfermedades que se transmiten a través de estos fenómenos, ¿verdad? Sea dengue, sea también la rickettsiosis, e incluso también enfermedades con mayor letalidad como es la rabia. Debemos de cubrir todo Torreón, ¿sí? Todas las colonias, pero principalmente las colonias periféricas, en donde hay el fenómeno de mayor fauna nociva, mayor número de perritos en situación de calle. Y se pueden acercar aquí a nuestras instalaciones, a las instalaciones que tenemos en la carretera Santa Fe, en donde podemos nosotros proporcionar vacuna para los perros, para los perritos y gatitos, y también podemos proporcionar el químico para la desparasitación.
2: Oye, pues también le platico que en Piedras Negras, el gobierno municipal presentó la estrategia Visita Piedras Negras, que bueno, es una nueva marca que está buscando fortalecer la promoción turística, comercial y económica de la ciudad mediante herramientas digitales e impresas. Esto lo dijo el coordinador de Fomento Económico, Daladier González.
5: El gobierno municipal lanzó la plataforma visitapiedrasnegras.com, una estrategia para promover el turismo y el desarrollo económico de la ciudad. El coordinador de Fomento Económico, Dalariel González, informó que el portal incluye una bolsa de trabajo, calendario de eventos, directorios de negocios, restaurantes y espacio para emprendedores, además de anuncios de la creación de una revista trimestral para proyectar el turismo médico.
6: Mención sobre Visita Piedras Negras, que es una marca que como municipio estamos lanzando. Visita Piedras Negras es la campaña que nos va a apoyar para poder sacar todos los proyectos que nosotros tenemos como Fomento Económico y Turismo. Vamos a iniciar ya con la página de Visita Piedras Negras, en la cual la pueden encontrar así, visitapiedrasnegras.com, y ahí ya pueden ver la página, todo lo que ya tenemos ahorita, que tenemos el área de bolsa de trabajo, tenemos también eventos, tenemos Hecho en México, tenemos turismo, y ahí podemos ver, por ejemplo, ya lo que es los eventos. Ahí ya se están publicitando los eventos, se publicitaron los eventos del aniversario de Villa de Fuente, de la Plaza de la 28 de junio, que son eventos que ya están próximos a pasar. Tenemos también el área de Hecho en México. Ahí en el área de Hecho en México podemos ver todos los negocios que ya forman parte de este proyecto. También podemos ver cuáles son los beneficios que tienen los emprendedores por formar parte de este programa. Y tenemos también el espacio, o tenemos ahí la pestaña de Come Rico, en el cual pueden encontrar ustedes ya no solamente restaurantes, también pueden encontrar bares, pueden encontrar muchísima información de negocios que tenemos aquí en Piedras Negras. Esto es solamente una parte de lo que es visitapiedrasnegras.com. También vamos a complementar este proyecto de Visita Piedras Negras con una revista que será trimestral. En la revista vamos a encontrar información que también podemos encontrar en la plataforma de visitapiedrasnegras.com, pero además vamos a encontrar también directorios médicos, vamos a encontrar directorios de clínicas de Piedras Negras, vamos a encontrar un directorio o una guía gastronómica en donde estarán bares, restaurantes de la ciudad. Entonces, este proyecto de Visita México, de visitapiedrasnegras.com, perdón, es un proyecto del equipo de Fomento Económico y Turismo, en el cual estamos trabajando para publicitar también el
5: turismo. Coahuila Hoy, Miguel Magaña.
2: Bueno, pues ahí escucho la información. Oiga, tenemos un servicio social, pues por parte de la familia del joven que fue atacado con un arma blanca el pasado fin de semana en la Colonia del Sol, donde, bueno, pues le perforaron los intestinos. Fíjese que la familia está solicitando sangre, ¿no? A favor de Ulises. Fíjese que él ya está en la carbonífera, está internado en Nueva Rosita. No sé si en el Instituto Mexicano del Seguro Social, por favor, si me puede confirmar ahí los compañeros que nos están brindando la información para que la ciudadanía les pueda apoyar. Ellos están solicitando 10 unidades de sangre para poder reponer las transfusiones que ha recibido durante su tratamiento médico. Los familiares han informado que no importa el tipo de sangre de los donadores, ya que las unidades serán utilizadas para reponer, como ya lo mencioné, las que han sido suministradas durante su atención médica. Entonces, por ahí nos aparece la fotografía. Igual y se puede comunicar con nosotros a través de la plataforma Coahuila Hoy, porque bueno, la familia se comunicó con uno de nuestros compañeros, sin embargo no brindaron más detalles o números telefónicos, ¿no? Para que puedan pues donar, ¿no? Hay que unirnos, hay que apoyar, la solidaridad sin duda es importante. Entonces, ahí a través de la plataforma Coahuila Hoy nos puede escribir, con mucho gusto le vamos a brindar pues información, o a través de nuestro compañero Iker, para poder ser el enlace, ¿no?, con la familia. Entonces ahí la información. Bien, tenemos el enlace de la región de los cinco manantiales. Está listo nuestro compañero Paco Olvera. Adelante, Paco, te escuchamos.
7: Gaby, ¿qué tal? Muy buenas tardes, te saludo con mucho gusto desde acá, desde la región de los cinco manantiales. Gaby, déjame pasar a la información de lo que se registra en esta calurosa región. Gaby, déjame platicarte que en el municipio de Nava, el alcalde Iván Ochoa Rodríguez esta mañana acudió a una institución educativa para la entrega de una nueva aula. Esto fue en la escuela primaria Leona Vicario, una obra que fue impulsada a través del programa Mejora, que fortalece la infraestructura educativa y brinda mejores condiciones para el aprendizaje de los estudiantes. En el presidium, en esta ocasión, Gaby, estuvieron presentes el ingeniero Iván Ochoa Rodríguez, estuvo también Antero Alvarado, quien es el representante del gobernador y subsecretario de gobierno en la región de los cinco manantiales, José Isaías Mendiola, representante de los beneficiarios de la obra, y también estuvo presente en este importante evento la licenciada Mari Carmen de León. Ella es la coordinadora regional de mejora en los cinco manantiales. Con este evento, Gaby, bueno, pues se entrega un aula nueva para esta institución educativa, pero además también en el mismo acto, Gaby, se aprovechó para poner la primera piedra de otra aula más. Así que bueno, pues creciendo la infraestructura educativa en el municipio de Nava, gracias al trabajo que tienen en coordinación tanto el gobierno municipal como el gobierno del estado. Gaby, déjame platicarte del municipio de Zaragoza, Coahuila, donde la autoridad municipal ha informado que, bueno, pues que la próxima semana, en coordinación con la Secretaría de las Mujeres, el DIF Coahuila y el gobierno municipal de Zaragoza tendrán el honor de invitar a la ciudadanía a la inauguración del Centro Libre en Zaragoza. Te platico que esto será un espacio dedicado al bienestar, apoyo, Gaby, desarrollo integral de las mujeres de esta comunidad. Te repito, la fecha será el próximo miércoles, 1 de julio, el siguiente miércoles, en la calle Ramos Arizpe número 805, ahí en la colonia Nogalera de Zaragoza, a las 4 de la tarde con 30 minutos. Así que bueno, pues ahí es a donde la presidencia municipal de Zaragoza ya está invitando a toda la ciudadanía que se den cita a este importantísimo evento, Gaby, donde, bueno, pues las mujeres tendrán un lugar donde buscar apoyo, donde buscar refugio para que se sientan más seguras ante cualquier situación que pudieran estar pasando. Estos centros libres se van inaugurando poco a poco en la región y, bueno, pues en esta ocasión le toca al municipio de Zaragoza. Gaby, pues esta es la información que tenemos para ustedes, deseando que tengan una excelente tarde.
2: Gracias, Paco, por tu información. Excelente tarde para ti. Bien, tenemos el enlace de deportes. Está listo ya nuestro compañero Israel Palacios. Adelante, compañero.
8: ¿Qué tal, Gaby? ¿Cómo estás? Gusto en saludarte en esta noche. Vamos con el tema de Cristiano Ronaldo, y es que el portugués disipó las críticas de su debut anotando un doblete en la goleada 5-0 de Portugal ante Uzbekistán. Con esta anotación, Cristiano Ronaldo se convierte en el único futbolista en la historia en marcar en 6 Copas del Mundo diferentes, extendiendo su legendario récord a los 41 años. En otro tema, la selección mexicana ya ultima detalles para su choque definitivo de fase de grupos contra Chequia. El entorno del equipo está enfocado en mantener la solidez defensiva en el estadio de la Ciudad de México. En los entrenamientos previos, el técnico ha aprobado piezas clave y elementos como Orbelín Pineda. También piden calma a la afición, mientras que los reflectores apuntan a la posible titularidad de Guillermo Ochoa bajo los 3 palos para asegurar el liderato del sector. Vamos con el tema de Argentina, y es que apenas terminó el partido frente a Austria, el delantero Julián Álvarez encendió las alarmas al declarar abiertamente su deseo de abandonar el Atlético de Madrid para cumplir un nuevo sueño profesional. El asunto escaló rápidamente al punto de que la directiva colchonera analiza presentar una demanda formal ante la FIFA en contra del Barcelona por presuntos acercamientos indebidos con el jugador. Es todo en deportes, que tengan una excelente noche. Toda la información, recuerden, a través de nuestras diferentes plataformas de Coahuila Hoy. Hasta la próxima.
2: Muchas gracias por tu información, Israel, y que tengas una excelente noche. Nosotros también ya nos vamos, agradecemos a todo nuestro auditorio por estar siempre bien informados, agradecemos también a Merco, nuestro patrocinador oficial, que siempre nos acompaña también en este noticiero. Mañana regresamos en punto de las 8 de la mañana para que usted esté bien, bien informado. Cuídese mucho y que tenga usted una excelente noche. Hasta pronto.
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2: Son las 8 con 3 minutos.
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2: Son las 8, 5 minutos.
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3: Son las 8:22.

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4: Son las 8 con 30 minutos.
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0: Son las 8 con 40 minutos.
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3: Son las 8 con 45 minutos.
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0: Las 9 con 3 minutos.
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0: Las 9:10.
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0: Las 9 con 15 minutos.
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0: Las 9 con 15.

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9: Las 9:26.

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2: Las 9:35.

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2: Las 9:45.
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0: las 9 con 50 minutos.
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0: Las 9:56.
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0: Son las 10 en punto.
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0: Ya las 10, con 10 minutos.
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2: Esto dice así. 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

0: Ya a las 10, con 26 minutos.
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0: Ya a las 10, con 30 minutos.
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0: Ya a las 10, con 30 minutos.
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2: Ya las 10:50.

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0: ya las 10 con 56 minutos.
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0: Ahora, las 11 con 3 minutos.
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1: Ahora, las 11 con 10 minutos.
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0: esta rola es para usted. 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

0: Ahora, las 11 con 22 minutos.
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0: Ahora, las 11 con 26 minutos.
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0: Ahora, las 11:35.
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0: ahora las 11 con 40 minutos.
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0: Ahora, las 11, con 40 minutos.
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3: Ahora, las 11:56.

0: Al comenzar el nuevo día, Señor, te pido que me ayudes, que me libres de todo mal, de todo peligro y de todo pecado. Que sean buenas mis palabras, mis miradas, mis sentimientos, mis acciones y el fondo de mi corazón. Te ofrezco, Señor, todos mis pensamientos, obras y trabajos de este día. Bendícelos a fin de que no haya ninguno que sea hecho por tu amor. Amén.
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0: Son las 12 con 10 minutos.
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0: Son las 12 con 10 minutos.
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0: Son las 12 con 22 minutos.
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1: Son las 12 con 22 minutos.
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0: Son las 12:35.
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0: Son las 12:50.
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0: Son las 12:56.
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0: Son las 12:56.
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2: La 1:22.

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0: La 1:26.
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0: 1:35.
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1: Festejando los 4 años, raza, de la agrupación, un bilete de los corridos que apestan a monte, se llama El Regalo.

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0: las 2:50.
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0: Son las 2:56.
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0: Las 3 con 10 minutos.
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0: Las 3 con 10 minutos.
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0: acabó. ¿Quiere más o le dice un huevo?
1: ¡Ja! Ya te la sabes.
2: Las 3:22.

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2: Las 3:30.

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0: las 3 con 40 minutos.
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0: Las 3 con 50 minutos.
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0: Las 3 con 50 minutos.
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0: Ahora a las 4, con 10 minutos.
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0: para las 4 con 22 minutos.
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0: para las 4 con 26 minutos.
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0: Ahora a las 4, con 26 minutos.
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a las 4:35.

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2: Ahora a las 4, con 45 minutos.

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0: hora a las 4, con 50 minutos.
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0: Son las 5, 5 minutos.
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0: Son las 5:22.
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0: Son las 5 con 26 minutos.
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0: Son las 5:35.
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0: Son las 5:40.
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0: Son las 5:40.
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2: Son las 5:56.

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0: Las 6:26.
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1: Las 6:45.
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0: Las 6:45.
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0: 6:56.
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0: Ya las 7, con 3 minutos.
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1: Ya a las 7, 5 minutos.
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2: Ya las 7:26.

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2: Ya las 7 con 30 minutos.
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0: Tenía 10 años cuando México fue anfitrión de la Copa del Mundo del 86. Saltillo sería una de las subsedes donde llegarían algunas de las selecciones. Los hoteles se llenaron de colores extranjeros y las calles hablaban idiomas diferentes. Recuerdo con precisión el día que mi hermano y yo pedaleamos campo traviesa hacia las canchas de un deportivo del Magisterio, muy cerca de nuestra casa. Íbamos persiguiendo un sueño infantil, ver entrenar a la selección portuguesa, hospedada en el Hotel La Torre. Llevábamos un balón bajo el brazo con la esperanza de conseguir algunas firmas. Al terminar el entrenamiento, nos atrevimos a entrar a los vestidores. Los jugadores nos recibieron con una mezcla de sorpresa y simpatía. Sin dudarlo, firmaron nuestro balón. El día siguiente repetimos la aventura. Esta vez fuimos al Camino Real, donde se hospedaba la selección inglesa. Con la audacia que solo tienen los niños, nos colamos al buffet del desayuno. Llevábamos un programa con las fotografías de los jugadores y ahí estaba Gary Lineker, quien terminaría como máximo goleador del torneo. Recuerdo su brazo enyesado mientras firmaba con agrado. Aquellos futbolistas nos regalaron unos minutos que terminaron convirtiéndose en recuerdos para toda la vida. No había teléfonos inteligentes para documentarlo, ni redes sociales para compartirlo. Las experiencias vivían únicamente en la memoria. Quizá por eso permanecen tan nítidas. 40 años después, muchas cosas han cambiado. El Hotel La Torre permanece en el paisaje saltillense, aunque ahora convertido en una estructura abandonada que hoy sirve como espacio publicitario. El Camino Real dejó de recibir viajeros para transformarse en cuartel militar. También cambió la relación entre aficionados y jugadores. En aquellos años no existían los complejos dispositivos de seguridad actuales. Los estadios cambian, los hoteles desaparecen y los futbolistas se retiran. Pero algunos recuerdos conservan intacta su camiseta. En algún lugar de mi memoria siguen pedaleando dos niños convencidos de que el mundo entero cabía dentro de un balón de fútbol. Te saluda tu amigo Enrique Martínez. Que tengas un excelente día.
1: Ya a las 7, con 40 minutos.
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0: ya las 7 con 45 minutos.
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0: Ya las 7, con 50 minutos.
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1: Damas y caballeros, recuerden que el estrés y la tristeza son nocivos para la salud. Así es que todo mundo a bailar.

0: Son las 8 con 3 minutos.
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1: Refuerzan prevención contra la rickettsia, esto en La Laguna. Taquería intenta quemar viva a una mujer, esto en La Carbonífera. Llevan a cabo feria de empleo en Saltillo.
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Muy buenos días, tengan todos ustedes, bienvenidos sean a la primera emisión de este espacio de noticias Coahuila Hoy, la voz que conecta con el estado. Mi nombre es Gabriela Pérez Ojeda y es un gusto poder saludar a quienes nos escuchan, ¿no?, a través de las estaciones de Grupo M en todo Coahuila y por supuesto también a quienes nos ven a través de nuestras distintas plataformas digitales. Así que bueno, le invito a que se quede conmigo, que tenemos mucha información para usted sobre todo lo que ha acontecido en las últimas horas de este miércoles, ya 24 de junio del 2026. Oiga, señores, pues ya es mitad de semana, qué rápido se van los días, así que bueno, pues le menciono los grados en la temperatura hasta este momento. Ya se siente el calor, oiga, el calor, el bochorno, 21 grados en la temperatura en Saltillo, aunque bueno, en Saltillo el termómetro meteorológico nos marca lluvias aproximadamente a las 14 horas en un 40%, pero bueno, y en el resto del estado tenemos aproximadamente 26 grados en la temperatura. Vamos a estar alcanzando máximas de hasta 35 o hasta los 40 grados podríamos alcanzar, pero bueno, pues ya esa información le toca brindarla a nuestro compañero Roberto Carlos García con el pronóstico del tiempo. Entonces, quédese al pendiente que aquí lo vamos a dar a conocer, pues, más detalles. Y pues también mencionarle que tenemos el día de hoy el teléfono en cabina ya habilitado, 864-6160507, donde se puede comunicar con nosotros para cualquier reporte ciudadano, cualquier información importante o relevante. Le estaremos atendiendo si usted tiene algún servicio social, está cumpliendo años, espero que disfrute su día en compañía de toda su familia y sus amistades. Y además mencionarle que hoy, precisamente 24 de junio, hoy se celebra el Día del Paramédico, que bueno, es una fecha dedicada a reconocer la labor vital de los técnicos en urgencias médicas, y bueno, su conmemoración internacional recuerda los esfuerzos humanitarios de Henry Dunant en la batalla de Solferino. Entonces, bueno, muchas felicidades a los paramédicos que, bueno, hoy celebran su día, sobre todo la vocación que tienen, ¿no?, de servir a la ciudadanía, de poder apoyar, sobre todo cuando se trata de una emergencia. Muchas, muchas felicidades. Por lo regular, el día de hoy se llevan a cabo lo que viene siendo misas, precisamente, pues, precisamente por ser el día del paramédico. Entonces, bueno, estaremos muy al pendiente, ¿no? Lo que sí es que vamos a arrancar con la información. Fíjese que en Saltillo hombres irrumpieron un domicilio en la colonia 2000 para poder agredir a un padre de familia. Y es que mientras se encontraba descansando en su domicilio en esta colonia mencionada, un hombre sufrió un ataque por parte de aproximadamente tres hombres presuntamente armados ayer por la noche. Estos hechos se registraron minutos después de las 22 horas, cuando tres hombres acompañados por una mujer, pues arribaron al domicilio de la calle Museo de las Aves, en un video de una cámara de seguridad que fue proporcionado por la víctima. Se observa, pues, uno de los atacantes aproximarse a la entrada lanzando diversas amenazas para luego romper el cristal de una ventana y dañar diversos bienes, ¿no?, del afectado, según versión de la víctima. Uno de ellos se posicionó en la cochera portando un arma de fuego, vigilando la calle junto con la mujer y un tercer hombre que, bueno, mantuvo distancia en la escena tras ocasionar diversos destrozos. Los responsables lograron acceder a la vivienda forzando la entrada, por lo que, sumido por el pánico, el afectado encerró a su esposa y a su hijo de aproximadamente 5 años en el baño para mantenerlos a salvo. Luego de propinarle una golpiza a su víctima, los agresores lograron dañar y derribar la puerta del baño, y al observar a la mujer y al menor decidieron retirarse de la escena con rumbo desconocido. Al lugar se presentaron elementos de la Policía Municipal y del Grupo de Reacción Sureste para poder tomar conocimiento de los hechos y sobre todo llevar a cabo un operativo de búsqueda por los alrededores sin obtener resultados favorables. Y finalmente los efectivos permanecieron vigilando el sector y asesorando al hombre para que el día de hoy acuda a interponer la denuncia correspondiente contra quien dijo
que tiene plenamente identificado. Lo que sí no proporcionó la víctima es, pues, las causas, ¿no?, del por qué estas personas ingresaron al domicilio para golpearlo, si ya tenían por ahí algunos problemas personales, viejas rencillas, se desconoce en su totalidad. Sin embargo, bueno, pues ya al interponer una denuncia formal, la víctima estará brindando más detalles, ¿no?, sobre este suceso. Y sobre todo, pues, el susto, ¿no?, que se llevó la familia. Afortunadamente no pasó a mayores, pero bueno, la denuncia se tiene que interponer. Por otra parte, en Piedras Negras, oiga, pues le informo que en menos de 24 horas se registró otro suicidio. Y es que ayer por la noche, una nueva muerte por suicidio en la colonia Lomas de los Encinos, la segunda reportada en Piedras Negras y la número 25 en lo que va del año. Y es que, de acuerdo con la información que se proporcionó por parte de las autoridades, la víctima o la persona que se quitó la vida fue identificada como Fabián N., de 25 años. Y bueno, él fue trasladado por sus familiares al Hospital General de Zona número 11 del Instituto Mexicano del Seguro Social con la intención de que recibiera atención médica de emergencia. Sin embargo, al arribar al nosocomio, pues lamentablemente el joven ya no contaba con signos vitales, por lo que se confirmó su fallecimiento. Elementos de emergencias médicas acudieron al lugar donde se reportó este incidente, aunque la persona, pues, ya había sido trasladada por sus familiares al hospital. Bueno, con este caso ya suman aproximadamente 25 muertes por suicidio registrados en la entidad durante este presente año. La Secretaría de Salud y la Fiscalía General del Estado, pues, mantienen campañas permanentes de orientación y apoyo para personas que están enfrentando problemas de salud mental o crisis emocionales. Entonces, no se olvide que quienes requieran ayuda pueden comunicarse tanto al número de emergencias 911, donde estarán recibiendo atención y canalización especializada, y también está disponible, bueno, la línea de la vida, que siempre que hablamos de estos temas, les brindo este número telefónico. Es el 800-911-2000 para que ahí le puedan brindar apoyo y orientación, y ya sabe que es las 24 horas del día. Precisamente ayer hablábamos, ayer por la tarde, sobre estos temas y, pues, brindando consejos, ¿no?, sobre todo a los jóvenes. Recordemos del joven de aproximadamente 16 años de edad que el día de ayer por la mañana decidió quitarse la vida, esto, pues, por una situación de una relación, ¿no?, que tenía con una jovencita. Entonces, la verdad es que sí está la situación difícil. Por eso es importante que usted, pues, tenga comunicación, sobre todo los jóvenes, ¿no?, con los padres. Y, pues, si sabe que sus padres no lo entienden o no sabe cómo hablar con ellos, que no se prestan, bueno, están, pues, muchas dependencias que le puedan brindar apoyo. Entonces, pues, muy lamentable, ¿no? 25 suicidios ya en Piedras Negras. Continuando con las noticias, también en la región carbonífera, en el municipio de Sabinas, fíjese que un hombre de aproximadamente 51 años de edad resultó lesionado luego de ser atropellado por un vehículo ayer por la tarde en la colonia Chapultepec de Sabinas. Vamos a escuchar.

0: La tarde de este martes, un hombre de 51 años de edad resultó lesionado tras ser atropellado por un automóvil. Los hechos se suscitaron en la colonia Chapultepec. Este reporte se dio en el cruce de la avenida Huizache y calle Pino, donde los familiares solicitaron el apoyo de elementos de emergencias, ya que la víctima descendió de una unidad para comprar hielo, cuando este fue embestido por un automóvil en color guindo. Elementos de emergencias acudieron al lugar para brindar atención a Juan Manuel, de 51 años, quien presentaba dolor en la pierna izquierda y dificultad para movilizarse. Durante la valoración médica, se informó que el paciente era hipertenso. Tras recibir los primeros auxilios, el lesionado fue trasladado al Hospital General, el IMSS, en la ciudad de Sabinas, para recibir la atención médica. Hasta ahora, el estado de salud de esta persona se reporta como estable. Para Noticias Coahuila, hoy Alejandro Russel en La Voz Informativa.
1: Y bueno, también el día de ayer una mujer identificada como Magali Sánchez acudió ante la agencia del Ministerio Público para interponer una denuncia. Esto por amenazas, daños a propiedad ajena y allanamiento de domicilio. Hechos que asegura ocurrieron durante hace algunos días. La afectada señaló como responsable a una mujer identificada como Lidia Rodríguez, a quien reconoció como propietaria del establecimiento comercial Taquería Mazatlán.
2: Buenos días, ¿me das tu nombre?
3: Magali.
2: ¿Por qué vienes a interponer una denuncia?
3: Vengo a poner la denuncia por

0: me querían sacar para quemarme. Entre ella y de las dos señoras, eran pareja, no sé qué eran esas señoras.
1: Muy bien, ¿por qué situación fueron agredidas?
0: Ella llegó diciendo que porque ella me decía, anoche golpeaste a mí en la Malagueña.
1: Así es.
0: Y yo, pues yo no voy a la Malagueña, yo no conozco.
1: Muy bien, bueno, ya anteriormente ya habías tenido algún problema.
0: Sí,
1: con
0: anteriormente
1: ella.
0: Sí, anteriormente sí habíamos tenido un pleito de la hija de ella y yo. Eso fue ya hace 4 meses. Pero yo ni la conocí anoche, o sea, no salgo, no la vi, yo no fui la que le golpeó el domingo en la madrugada, no sé.
1: Así
0: la
1: es.
0: Señora andaba tomada y no se cansaba de amenazar.
1: ¿Qué es lo que buscas tú?
0: Busco que me dejen en paz y lo que me pasa a mí, arriesgarse contra ella. Porque me querían sacar para quemarme.
1: Así es. Es lo que tú buscas también, pues que algo, hagan algo las autoridades, ¿no? Que
0: sí, pues sí, porque pues ella amenazándome y diciendo que tiene mucho dinero y que ella me decía, ¿a quién me vas a poner? ¿Quién me vas a poner? A mí no me hace nada.
1: Muy bien, bueno, ¿a cuánto más o menos ascienden los daños que te hicieron en tu propiedad?
0: Pues vamos por las dos ventanas,
1: y el comedor es de cristal. ¿Quién fue la persona que se metió?
0: Lidia se metió, Lidia está hasta dentro de mi casa. Yo tengo un portón, solo un portón y todavía está la sala de mi casa.
1: Muy bien, bueno, pues, ¿algo más que quieras agregar por último?
0: Nada.
1: Muchas gracias.
2: Bueno, pues ahí escucho la información. También en la región centro, en Monclova, Coahuila, un hombre vecino de la colonia Hipódromo fue señalado por varias mujeres de la zona por presuntamente cometer actos indebidos en la vía pública. Es decir, bueno, él estaba mostrando sus partes íntimas a los niños que jugaban en la calle, acudiendo las fuerzas de seguridad. Y es que de acuerdo con testimonios de vecinas, el sujeto salía y entraba repetidamente de su domicilio y presuntamente mostraba, ¿no?, sus partes íntimas mientras se encontraba en el exterior de la vivienda. Los habitantes de la calle 11, esquina con calle 22 de la colonia antes mencionada, indicaron que alrededor de las 21 horas, varios menores se encontraban jugando en la calle y fueron ellos quienes alertaron sobre la conducta de este individuo. Una de las afectadas, que fue identificada como Ana Karen, señaló que fue ella quien solicitó apoyo a las autoridades de seguridad. Sin embargo, aseguró que el hombre ingresó a su domicilio antes de la llegada de los elementos policíacas, lo que sí impidió su detención. Entonces, bueno, lo que sí solicitan las madres de familia es que pues refuercen, ¿no?, los operativos de vigilancia, sobre todo en este sector, porque bueno, en esta ocasión el sujeto estaba mostrando sus partes íntimas, pero imagínese qué tipo de pensamientos debe de tener para que de pronto pues inicie con esto, señores, pero al ver a los menores pues puede ocurrir una tragedia, ¿no?, en que se los lleve a la fuerza al interior de su domicilio y pues puede ocurrir una violación. Entonces, bueno, ojalá que las autoridades hagan algo al respecto y sobre todo pues evitar, ¿no?, que suceda algo con alguno de los menores, sobre todo porque con mucha frecuencia ellos pues se la pasan jugando, ¿no?, en ese sector y cerca del domicilio de este hombre. Entonces, pues sí está delicada la situación. Bien, son las 8:22, 9:22 en el norte de Coahuila. Tenemos el enlace ya de Saltillo. Está listo nuestro compañero Ricardo Versosa. Adelante, buenos días, compañero.
3: Desde la región sureste, a través de Coahuila Hoy, le saludamos y le damos la siguiente información. Una camioneta Nissan X-Trail volcó en el kilómetro 2 de libramiento Óscar Flores Tapia, en el tramo que conecta Ramos Arizpe con Arteaga, provocando la movilización de cuerpos de emergencia y corporaciones de seguridad. De acuerdo con los primeros reportes, el conductor salió del camino hacia la terracería y al intentar reincorporarse a la vialidad, perdió el control de la unidad, que terminó volcada con las llantas hacia arriba. Paramédicos de Protección Civil y bomberos brindaron atención a dos mujeres y un hombre que viajaban en el vehículo, quienes presentaron únicamente golpes leves. Los ocupantes permanecieron en el sitio para rendir su declaración ante elementos de la policía estatal. Y en otra información le comento que autoridades de Arteaga mantienen bajo monitoreo una fractura de aproximadamente 200 metros de longitud detectada en un camino vecinal en el ejido Tierras Prietas, luego de que habitantes reportaran el fenómeno al sistema de emergencias 911. Personal de Protección Civil y bomberos

0: acudieron al lugar para inspeccionar la zona y confirmar la presencia de la grieta. De acuerdo con las primeras evaluaciones, el agrietamiento podría estar relacionado con la saturación del suelo provocada por las recientes lluvias registradas en la región. Las autoridades señalaron que la fractura se encuentra en terreno natural y continuará bajo vigilancia para determinar su evolución y prevenir riesgos para la población. Y en otras noticias te comento que se prevén chubascos y tormentas eléctricas en Saltillo para hoy miércoles. Y es que el Servicio Meteorológico Nacional informó que a partir de la 1 de la tarde aumentará la probabilidad de chubascos aislados en distintos sectores de Saltillo, acompañados de posibles tormentas eléctricas. Ante las condiciones climáticas previstas, autoridades exhortan a la población a extremar precauciones al conducir, disminuir la velocidad y evitar cruzar calles inundadas o corrientes de agua para prevenir accidentes. Se recomienda mantenerse atento a los reportes meteorológicos y seguir las indicaciones de Protección Civil. Hasta aquí el reporte de la región sureste a través de Coahuila Hoy. Sigue en sintonía para mantenerse bien informado.
1: Gracias por tu información, Ricardo. Estaremos pendientes con más noticias. Bien, nos vamos a la pausa comercial y regresando le tenemos más noticias. No se vaya.
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0: En la calle Venustiano Carranza. Oiga, pues con mucha frecuencia, nunca hay agua en el ejido de la Cuchilla. Sin embargo, no hay un comunicado por parte de CIMARC que brinde pues motivo, ¿no?, del por qué se suspendió, ¿no?, el suministro de agua potable. Pero bueno, pues ya sabe que siempre estamos al pendientes para poder investigar y brindarles más detalles sobre cuál es el motivo. Continuando con las noticias, fíjese que el secretario de Inclusión y Desarrollo Social, Enrique Martínez y Morales, bueno, informó que van a continuar con las obras sociales que han sido impulsadas por el gobierno del estado mediante pues una inversión, ¿no?, de 2,000 millones de pesos. Y bueno, además comentó que estos recursos se van a destinar a proyectos de agua potable, de drenaje, de electrificación, de vivienda, infraestructura rural, entre otros. Escuchemos.
1: Durante la segunda mitad del 2026, el gobierno de Coahuila continuará consolidando una inversión histórica de 2,000 millones de pesos destinada a obras de infraestructura social en las regiones con mayores niveles de vulnerabilidad, informó el secretario de Inclusión y Desarrollo Social, Enrique Martínez y Morales. El funcionario destacó que estos recursos se aplican en proyectos de agua potable, drenaje sanitario, electrificación, construcción de techumbres y pisos firmes, además de diversas acciones enfocadas en mejorar las condiciones de vida de las familias coahuilenses. Martínez y Morales explicó que los trabajos se desarrollan en municipios con mayores índices de carencia social, así como en comunidades rurales y ejidos de la región sureste, donde se realizan obras de perforación de pozos profundos, electrificación y mejoramiento de caminos rurales.
2: Bueno, estamos consolidando las inversiones, obras sociales que anunció el gobernador al inicio del año. 2,000 millones de pesos están invirtiendo en obras de agua potable, de drenaje sanitario, de electrificación, mucho que tiene que ver con techumbres, pisos firmes, etcétera. Todo esto está realizando por todos los municipios más desprotegidos, con mayores niveles de carencia. Bueno, aquí en la región sureste también, en municipios de Quenacepeda, de Arteaga, de Parras, de Ramos Arizpe, incluso en los ejidos se están invirtiendo puntos profundos en la electrificación de los mismos, caminos rurales, etcétera. Entonces, bueno, vamos a concluir con estas obras que se están llevando a cabo desde el inicio del año, estos 2,000 millones. Viene un momento muy importante también para la Secretaría, porque a finales de agosto, principios de septiembre, el INEGI estará realizando su encuesta nacional de ingreso gasto de los hogares, la ENIC 2026. Este esfuerzo lo realiza cada 2 años, y en este se mide los niveles de pobreza de los estados. Se mide cómo se han combatido las 6 carencias, y bueno, recordemos que Coahuila ocupa los primeros lugares a nivel nacional. De hecho, la semana pasada tuvimos esta comisión, en la Comisión Estatal de Desarrollo Social, donde pudimos ver con cada secretaría y con los representantes de los alcaldes los avances en la materia, en cada una de las 6 mesas, y el refuerzo que estaremos haciendo, no nada más para la encuesta, sino realmente el esfuerzo se hace para realmente combatir la necesidad. Estamos muy bien posicionados. En primer lugar, menor carencia de seguridad social. Esfuerzos como este lo promueven. En primer lugar, con menor carencia en la calidad de los materiales de la vivienda, piso firme, techo seguro, muro sólido. En primer lugar a nivel nacional. En segundo lugar a nivel nacional, con menor carencia en agua potable, drenaje sanitario y electrificación. Estamos ya muy cerca de alcanzar a Nuevo León. En segundo lugar, con menor carencia educativa. También trabajamos en equipo con el DIF, con el Instituto Estatal de Educación para los Adultos, con las universidades, para seguir cerrando la brecha y que nuestros jóvenes tengan la educación que les corresponde según su edad. En tercer lugar, con menor carencia en la salud. Yo estoy seguro que nos va a ir muy bien en la encuesta, con todo el esfuerzo que hace el gobernador, con la tarjeta de la salud para adultos mayores y personas con discapacidad, con rehabilitación de los centros comunitarios ahora convertidos en mini clínicas, con la inversión que se ha hecho en los 14 hospitales generales y todo lo que se ha hecho, las caravanas de la salud, etcétera.
0: También le platico que autoridades sanitarias de Estados Unidos evalúan en Coahuila protocolos de control del gusano barrenador del ganado. Esto lo dio a conocer el titular de la Secretaría de Desarrollo Rural, Jesús María Montemayor Garza. Y es que

0: Del 22 al 26 de junio se estará recibiendo en el estado una visita de trabajo por parte de personal técnico de la Autoridad Sanitaria de Estados Unidos, con el objetivo de realizar una evaluación integral de las acciones de control y movilización de ganado que implementa Coahuila. Esto para la contención del gusano barrenador del ganado y la reducción del riesgo sanitario asociado al traslado de animales provenientes de otras regiones del país. Y bueno, durante esta visita técnica se revisan los protocolos de inspección y control sanitario que el estado aplica para prevenir el ingreso del ganado potencialmente expuesto a zonas afectadas, así como las estrategias de coordinación interestatal para mitigar riesgos de dispersión hacia el norte del país, incluyendo entidades como Tamaulipas y Nuevo León. La agenda de trabajo contempla en una primera etapa la revisión de las instalaciones de la propia Secretaría de Desarrollo Rural, donde se van a exponer los procedimientos de ingreso de ganado provenientes de otros estados, así como la homologación de requisitos sanitarios y también el cumplimiento de las medidas establecidas para la movilización segura. Y asimismo, la comitiva estará realizando recorridos en corrales de engorda de la región centro y la zona fronteriza, además de centros de acopio ubicados en el municipio de Castaños y en la ciudad de Saltillo, con el propósito de poder verificar en campo la aplicación de los protocolos sanitarios, la trazabilidad de del ganado y las medidas de control implementadas en cada unidad productivo. Entonces, bueno, el gobierno del estado a través de la Secretaría de Desarrollo Rural, pues sigue refrendando su compromiso de mantener la sanidad animal, fortalecer la coordinación internacional y sobre todo garantizar que la movilización de ganado en Coahuila pues se realice bajo estrictos estándares de control, protegiendo así el sector pecuario del estado y también su competitividad. 8:34 a.m. Vamos a continuar. Tenemos ya la información del pronóstico del tiempo. Está listo nuestro compañero Roberto Carlos García con toda la información para que usted, bueno, esté muy, muy atento. Sobre todo, pues, con estos días ya no hay probabilidades de lluvia, o hasta este momento el termómetro meteorológico es lo que nos marca. Entonces es importante estar atentos. Adelante, Roberto, te escuchamos. Buenos días.
1: ¿Qué tal, Gaby? Excelente miércoles 24 de junio. Para darte a conocer el clima en las distintas regiones del estado de Coahuila actualmente. En la región de los 5 manantiales, una temperatura en los 26 grados, alcanzará una máxima en los 38, una mínima en los 24. Soleado, parcialmente nublado, ambiente muy caluroso. La franja fronteriza, 27 grados la temperatura. Alcanzará una máxima en los 36, una mínima en las 24, estará soleado y baja las posibilidades de precipitación. En la región de Melchor Musquis, 26 grados actualmente la temperatura, alcanzará una máxima en los 37, una mínima en los 24, en su mayoría soleado y caluroso. En la región centro, en Monclova, 27 grados actualmente la temperatura, alcanzará una máxima en los 39, una mínima en los 25, despejado, un calor intenso durante la tarde. En la comarca lagunera, Torreón, Gómez, Palacio y Lerdo, actualmente una temperatura en los 27 grados, alcanzará una máxima en los 38, una mínima en los 24, soleado, muy caluroso por la tarde. En la región sureste, en Saltillo, la capital del estado, Ramos Arizpe y Arteaga, actualmente una temperatura en los 25 grados, alcanzará una máxima en los 31, una mínima en los 18, parcialmente nublado, ambiente cálido. Las recomendaciones es entre las 12 del mediodía y las 6 de la tarde. Esperan sensaciones térmicas superiores a los 40 grados. En la región norte del estado de Coahuila se recomienda mantenerse bien hidratados, evitar exposición prolongada al sol y no dejar personas ni mascotas dentro de los vehículos. Además, el fin de semana aumenta nuevamente las posibilidades de lluvias y tormentas para la región norte, 5 manantiales y carbonífera. Estos son los pronósticos y el clima en las distintas regiones del estado de Coahuila. Gaby, que tengan una excelente mañana. Tu amigo y servidor Roberto Carlos García para Coahuila Hoy.
0: Gracias, Roberto, por toda tu información. Estaremos pendientes, no para el día de mañana, con más noticias sobre el pronóstico del tiempo. Oiga, también le platico que el senador Miguel Ángel Riquelme Solís será designado alcalde interino de Torreón para concluir la administración municipal que quedó inconclusa tras el fallecimiento de Román Alberto Cepeda González. Según trascendió el día de ayer en fuentes del PRI Coahuila. Y es que la definición se dio después de que el lunes la Secretaría del Ayuntamiento notificó al Congreso del Estado la ausencia definitiva del alcalde y solicitó iniciar el procedimiento legal para nombrar a quien ocupará el cargo. Y bueno, ayer martes la Comisión de Gobernación, Puntos Constitucionales y Justicia del Congreso Local notificó al PRI Coahuila y se le solicitó presentar una propuesta al ser el partido que postuló al candidato ganador de la elección municipal. Y horas más tarde trascendió que la propuesta entregada a la comisión fue la de Miguel Ángel Riquelme Solís, exalcalde precisamente de Torreón, exgobernador de Coahuila y actual senador de la República. Y de acuerdo con las versiones consultadas, bueno, Riquelme Solís solicitará licencia al Senado durante esa misma semana para estar en condiciones legales de asumir la alcaldía interina a partir del 1 de julio y permanecer en el cargo hasta el día 31 de diciembre del 2027, fecha en que concluye el periodo constitucional de la actual administración municipal. Y bueno, la salida de Riquelme de la Cámara Alta abrirá paso a la incorporación de su suplente, que sería Gabriel Elizondo Pérez, quien asumiría el escaño en el Senado de la República. Entonces, ese movimiento también dejaría vacante la Coordinación Estatal de Mejora Coahuila, responsabilidad que actualmente desempeña Elizondo, por lo que quedaría pendiente la definición sobre quién asumiría esa función dentro de la estructura gubernamental. Y bueno, la semana pasada el gobernador del estado, Manolo Jiménez Salinas, señaló que la persona designada para encabezar el gobierno municipal de Torreón pues debía contar con amplio conocimiento de la ciudad, experiencia en la atención de los servicios públicos y sobre todo capacidad para atender los asuntos relacionados con la seguridad pública. Y bueno, Riquelme pues cumple con ese perfil. Él fue alcalde de Torreón entre el 2014 y 2017 y posteriormente gobernador de Coahuila del 2017 al 2023 y pues actualmente se desempeña como senador por el PRI. Entonces, bueno, pues es la información que trasciende hasta este momento. 8:40 a.m, continuando con las noticias. Oiga, pues el día de ayer se llevó a cabo la feria de empleo en Saltillo, donde, bueno, pues hubo pues vacantes, ¿no? Donde varias empresas estuvieron presentes, ¿no? En este lugar, no te le menciono dónde, para poder pues encontrar, ¿no? A personas que estén buscando trabajos y sobre todo formales con las prestaciones a la ley, y sobre todo pues muchas oportunidades laborales, ¿no? Que provienen, por ejemplo, de los sectores de manufactura, sector comercial, de servicios, de restaurante y sobre todo, como lo mencioné, pues cuentan con prestaciones de ley y salarios competitivos. Vamos a escuchar.
2: Con la participación de empresas de los sectores manufacturero, comercial, de servicios y restaurantero, la Secretaría del Trabajo de Coahuila llevó a cabo la mega Feria del Empleo en Saltillo, donde se ofertaron más de 4,000 vacantes formales para operarios, profesionistas, jóvenes y grupos vulnerables de la región sureste. La titular de la dependencia, Naciera Sobi Castro, destacó que las oportunidades laborales ofrecidas cuentan con prestaciones de ley, seguridad social y salarios competitivos, reflejando el dinamismo económico que mantiene la entidad. Durante el evento también se resaltó el trabajo coordinado entre el sector empresarial, instituciones educativas y autoridades estatales para fortalecer la capacitación y reconversión de habilidades laborales a través de programas impulsados junto a la Coparmex y la Secretaría de Educación.
3: Tenemos vacantes de todos los sectores y aquí lo podemos constatar, hay del sector de la manufactura, de comercio, de servicios, de restauranteros, y bueno, eso da cuenta de que se siguen generando oportunidades laborales. A mi amigo secretario Enrique Martínez, secretario de Educación y Desarrollo Social, porque él, como yo, estamos ciertos de que el empleo es el mejor programa social que existe. Están impulsando la integración de todas las personas que tienen alguna discapacidad, a los adultos mayores, alguna condición que los pueda presentar. Muchas gracias. Desde hace ya aproximadamente un año y medio está trabajando en los consejos de población también, junto con la Coparmex y junto con la Secretaría de Educación, en un gran programa de reconversión de habilidades laborales que ya lo traemos afinando cada vez, teniendo cada vez más cursos de diferentes especialidades. Es algo que nos ha encargado el gobernador precisamente pues para que todos aquellos que necesitamos agilizar nuestros procesos de capacitación, actualizarnos en algún tema, pues aquí están las instituciones educativas, ¿verdad? Entonces, definitivamente este trabajo conjunto pues se ve reflejado en mejores oportunidades. Aquí en el ICATEC hay becas de capacitación. Y bueno, en las demás instituciones educativas también hay muchas facilidades que pueden ayudar a flexibilizar precisamente ese apoyo. A todos los buscadores de empleo, desearles que hoy encuentren la oportunidad que están buscando.
0: Bueno, ahí escucho la información. 8:43, tenemos ya el enlace de La Laguna. Está lista nuestra compañera Laura Pulido. Adelante, buenos días.
4: Muy buenos días, Gaby. Muchas gracias. Te saludo con mucho gusto a ti, a mis compañeros de cabina y a toda la gente que ya nos está sintonizando a través de Coahuila Hoy. Yo soy Laura Pulido, corresponsal de la región Laguna. Y en esta mañana te presento la información de qué es lo que está sucediendo en la ciudad de Torreón hasta este momento. Iniciando con la información, pues te platico que el día de ayer, lamentablemente, dos sucesos sacudieron a los elementos de bomberos y de vialidad. Esto porque primero se presentó un incendio de maleza y de hierba en un lote baldío. Te recuerdo que en lo que va de este mes sí se han reportado algunos incendios, unos más graves que otros, sin embargo, siguen estando presentes. Esto pues debido a muchísimas situaciones, tanto en casas como cortocircuitos, también en terrenos baldíos por quema de basura que se sale de control. Tal es el caso del día de ayer, que fue maleza que empezó a agarrar todo un terreno baldío. Sin embargo, hasta el momento no se reportan personas lesionadas ni tampoco intoxicadas. Y por el otro lado de vialidad, pues bueno, también el día de ayer se llevó a cabo un choque en la avenida Colón, en el primer cuadro de la ciudad de Torreón, donde desafortunadamente una mujer salió bastante lesionada, está incluso internada, y el otro conductor se quiso dar a la fuga. Sin embargo, gracias a testigos lograron retenerlo hasta que llegaran elementos de peritos, vialidad, entre otros, para hacer todo el trámite correspondiente. Sin embargo, la mujer lesionada pues está hospitalizada, se reporta estable, sin embargo hospitalizada. La recomendación sigue siendo la misma, que tengan muchísima precaución al manejar. Ahorita con todas las obras viales que hay en Torreón, pues bueno, el tráfico puede ser mayor y el tiempo de traslado también puede tardar un poco más. Y ya por último, Gaby, antes de despedirme, pues bueno, también te platico que hay algunas quejas por parte de agencias de viajes de aquí de Torreón que reportan que, bueno, se esperaba bastante incremento con el tema de los viajes de Torreón hacia Monterrey o hacia otras ciudades donde es el Mundial, donde es sede del Mundial. Sin embargo, reportan que no están las ventas esperadas, que ha sido muy, muy baja venta, ya que pues los laguneros no están viajando tanto como se esperaba. Y pues bueno, todavía le quedan algunos días, algunas semanitas más. Te voy a estar informando qué sucede y actualizándote todo lo más relevante. Esa es la información hasta este momento. Si sucede algo más, te lo actualizo. Yo soy Laura Pulido y nos escuchamos el día de mañana.
0: Gracias por tu información, Laura. Estaremos pendientes para el día de mañana. Vamos a la pausa comercial. Regresando le tenemos más noticias. No se vaya.
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4: Muy buenos días, Gaby, muchas gracias. Te saludo con mucho gusto a ti y a mis compañeros de cabina.
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2: Ya estamos de regreso a través del noticiero Coahuila Hoy, gracias por seguir con nosotros. Oiga, fíjese que la presidenta de la Fundación Abrazos de Corazón en la ciudad de Sabinas, en la Carbonífera, informó que actualmente se está impulsando la creación e implementación de reglamentos municipales para poder combatir el maltrato animal en los 38 municipios del estado de Coahuila. La activista explicó que estos reglamentos fueron elaborados tomando en cuenta las necesidades particulares de cada municipio y con base en lo establecido por la legislación estatal en materia de protección y cuidado animal. Escuchemos.
3: Hola, Alma Maltos, bueno, es activista en protección, cuidado animal. Platíquenos todo esto que se ha promovido a lo largo del tiempo, gracias a usted y a los voluntarios, sobre esta propuesta en los municipios que se busca crear conciencia en cuanto al maltrato animal.
4: Nos dimos a la tarea nosotros como Red Animalista de formular unos reglamentos para los municipios con el apoyo de una amiga animalista abogada, sí, de Defensoría Laguna. Uh-huh. Y se llevó a cabo, estos reglamentos se hicieron de acuerdo a cada municipio basado en la ley estatal, en la ley de protección y trato digno de los seres sintientes en el estado de Coahuila, vigente desde el 2013.
3: Sí.
4: Entonces, sí, hace, pues creo que menos de un mes se hizo la propuesta para los municipios de Sabinas, de San Juan de Sabinas y de Melchor Mosquiz. Más que todo, porque nos dimos cuenta de que los alcaldes, pues realmente están atados de manos en cuanto a las denuncias sobre maltrato y crueldad animal. Nos dimos a la tarea de presentar estas iniciativas de reglamentos de protección y trato digno de los seres sintientes del municipio Sabinas. Uh-huh. Y de los tres municipios, para que ellos lo lleven a revisión con sus regidores y le hagan las modificaciones que crean convenientes de acuerdo a sus presupuestos y recursos. Pero pues más que todo, esta iniciativa de reglamentación en cuanto a bienestar animal está bastante completa y muy bien fundamentada en la ley existente en el estado. Entonces, creo que para que los municipios lleven a cabo acciones para bajar el índice de perritos, en este caso, que hay una sobrepoblación muy grande, se necesita que tengan un reglamento. Nosotros estamos proponiendo llevar acciones sobre tres o cuatro ejes principales, que sí, son la educación, las campañas de esterilización de bajo costo, la legislación y la cultura de la denuncia. Porque sabemos que aquí en la región carbonífera hay demasiado abandono de animalitos en la calle y muchas veces pues la gente no es por falta de que no quiera sus animales, sino es por falta de conocimiento, falta mucha información sobre la ley existente y pues es necesario que sepan que sí hay sanciones, sí hay multas para todos los dueños irresponsables que tienen a sus animalitos en condiciones muy mal.
3: Incluso con cárcel también se puede pagar estas penas, ¿no?
4: Exacto. Estamos manejando un violentómetro en la red, en donde está bastante claro sobre lo que es la omisión de cuidados, sobre lo que es el maltrato, que corresponde a los municipios multar y sancionar, y cuando ya recae la crueldad animal, eso ya corresponde a la Fiscalía del Estado.
2: Oye, pues precisamente en la región Laguna, en lo que va del año, la Dirección de Protección Civil y Bomberos ha realizado un total de 243 servicios relacionados con el rescate y control de animales, según lo informó Jorge Luis Juárez Llanas, titular de la dependencia.
5: En lo que va del año 2026, la Dirección de Protección Civil y Bomberos de Torreón ha realizado un total de 243 servicios relacionados con el rescate y control de animales en el municipio, así lo informó Jorge Luis Juárez Llanas, titular de la dependencia, detallando que el mayor número de intervenciones corresponde al rescate de mascotas como perros y gatos. Sin embargo, en cuanto a la fauna silvestre, dijo que la dependencia ha ejecutado rescates de especies como halcones, tlacuaches, águilas, búhos, víboras, lagartos, entre otros, los cuales posteriormente fueron canalizados a una veterinaria especializada. Finalmente, el director destacó la importancia de no manipular estos animales y reportarlos de inmediatamente.
6: Sí, por ahí tenemos 245 eventos que hemos tenido desde lo que fue el mes de enero a lo que es la fecha de hoy, fueron 145 eventos. Por ahí lo más destacado que tenemos, pues, son perros, son víboras, algunos animales exóticos como halcones, lagartitos, por ahí jabalíes hemos tenido aquí también, halcones, búhos. Entonces sí tenemos variedad de animales silvestres, como también de caseros, y bueno, afortunadamente tenemos una muy buena coordinación con la Profepa, también con personas de aquí de una veterinaria que nos apoya mucho para el resguardo, para el chequeo que esté bien, y darle el proceso para que este animalito llegue a un destino final seguro para él. Son animales que imponen, pero si no te les acercas, no va a pasar nada. Digo, sí es importante que reporten, que si la ven, reporten, para que nosotros vayamos a atender el servicio, y obviamente que no esté en riesgo la gente de la casa, pero también resguardar al animalito para luego regresarlo a su hábitat.
2: Bueno, pues ahí escucho la información. Bien, tenemos el enlace de Piedras Negras, está listo nuestro compañero Miguel Magaña. Buenos días, Miguel.
7: ¿Qué tal, Gaby? Muy buenos días, te saludo desde el municipio de Piedras Negras, acá en la región norte del estado, para darte a conocer la información más relevante que acontece hasta este momento. Gaby, el alcalde de Piedras Negras, Jacobo Rodríguez, durante la conferencia matutina, pues dio a conocer que se está llevando a cabo una campaña de fumigación intensiva, y también ya se empezó a fumigar las escuelas que requieran pues este tipo de acción. Sobre todo, Gaby, para prevenir los casos de dengue dentro de la comunidad estudiantil. Así que hacemos un llamado a las escuelas de Piedras Negras que tengan problemas con mosquitos, favor de comunicarse al área de Ecología e Imagen Urbana para que puedan recibir este apoyo por parte de la Presidencia Municipal de Piedras Negras. Sin duda alguna, el alcalde Jacobo Rodríguez sigue comprometido con una educación de calidad, y eso se va a llevar a cabo, Gaby, pues teniendo los mecanismos necesarios para que los jóvenes puedan recibir clases sin ninguna preocupación. En otra información, déjame comentarte, Gaby, que se espera una saturación en los puentes internacionales a partir de las 6 de la tarde. Esto con motivo del partido de México que está programado para el día de hoy. Así que si tú piensas ir a Estados Unidos o venir a Estados Unidos, toma los tiempos necesarios, ya que pues sí, los cruces van a estar un poco saturados para aquellas personas que acudan o vengan aquí a Piedras Negras, a los restaurantes, bares, para pues disfrutar de este partido de México el día de hoy. En otra información, déjame comentarte, Gaby, que hablando del tema de los partidos, muchas escuelas van a suspender labores en Piedras Negras, sobre todo escuelas particulares, en punto de las 6 de la tarde, para que los alumnos puedan acudir a sus domicilios a ver este partido de México. Así que pues muchos van a disfrutar de este partido. Sin duda alguna, se ha visto mucha presencia de personas disfrutando de los partidos del Mundial, y sobre todo, Gaby, se ha visto la presencia de personas que vienen de Estados Unidos y utilizan Piedras Negras para poder llegar a Monterrey, a la Ciudad de México, Guadalajara, donde se están llevando a cabo los partidos de este Mundial. Pues Gaby, esta es la información más relevante. Puente Internacional 1 y 2 no presenta carga vehicular, tiempo de cruces de una hora, el dólar a la compra 16 pesos con 40 centavos y a la venta en 17 pesos con 50 centavos. Saludos, Gaby, que tengas un excelente día.
2: Gracias, Miguel, por tu información. Oiga, y efectivamente, fíjese que la selección mexicana o la selección de México jugará hoy contra la República Checa en el cierre de la fase de grupos de la Copa Mundial de la FIFA 2026. Y bueno, el partido se va a llevar a cabo a las 19 horas, que sería tiempo del centro de México, en el estadio Ciudad de México. La semana pasada, que jugó México también, estuvimos transmitiendo precisamente el noticiero a las 6 de la tarde, porque pues obviamente dijimos, bueno, sí hay gente que escucha las noticias, pero pues obviamente que todos van a estar emocionados con el fútbol, aunque no sepamos de fútbol, pero queremos estar viendo, ¿verdad? Porque apoyamos a México. Entonces, hoy también el noticiero se va a transmitir a las 6 de la tarde, para que, bueno, ya usted se relaje, escuche las noticias, y posteriormente a las 7 usted pues disfrute, ¿no?, del juego de fútbol que se va a llevar a cabo el día de hoy, para que esté al pendiente. A las 6 de la tarde vamos a adelantar el noticiero. Lo que sí es que tenemos ya el enlace de Manantiales, está listo nuestro compañero Paco Olvera. Adelante, Paco, buenos días.
8: Gaby, ¿qué tal? Te saludo con mucho gusto esta mañana ya de miércoles. Gaby, pues listos para darte la información de lo que ocurre acá en la región de los 5 manantiales. Gaby, te comento que en Allende, Coahuila, el alcalde Ricardo Treviño Guevara mencionó que en su administración responden con hechos y atienden de inmediato las necesidades de la gente. Y es que luego, Gaby, de las afectaciones ocasionadas por las recientes lluvias, se iniciaron los trabajos de reconstrucción de la barda de la plaza principal de Río Bravo. Estos trabajos, Gaby, se hacen con el objetivo de garantizar la seguridad de las familias que diariamente pues utilizan este espacio recreativo. El alcalde menciona que se sabe la importancia que tiene esta plaza para la comunidad, y bueno, pues es por ello que trabajan para rehabilitarla y devolverla a las condiciones que merece, y que merecen también, por supuesto, los habitantes de esta comunidad. Sin duda alguna, el alcalde de Allende seguirá trabajando, Gaby, para mejorar estos espacios en pro, pues, de la ciudadanía, ¿no?, que tanto los necesita, espacios que fueron dañados, se decía, en las pasadas lluvias, y bueno, pues que ahora es indispensable regresarlos a la normalidad lo más pronto posible para que la gente, bueno, pues pueda seguir disfrutando de ellos. Gaby, déjame platicarte que un accidente dejó lesionados y daños materiales importantes. Te comento que este accidente vehicular se registró durante la madrugada de este miércoles en la carretera federal 57 y movilizó a los elementos de protección civil y bomberos del municipio de Allende, así como a corporaciones de seguridad de los 3 niveles de gobierno. Así lo informó Raúl Garzatrón, quien es el director de bomberos allá en el municipio de Allende. Este reporte, Gaby, se generó alrededor de las 4:30 de la mañana a través del sistema 911, y bueno, pues se hablaba de un choque entre 2 vehículos a la altura de la colonia Eduardo Montemayor, esto cerca de la brecha que conecta con el ejido Río Bravo. En el percance participaron una camioneta Ford Escort modelo 2015 color blanco con placas del estado de Durango y un automóvil

Así lo informó Raúl Garzatrón, quien es el director de bomberos ahí en el municipio de Allende. Este reporte, Gaby, se generó alrededor de las 4:30 de la mañana a través del sistema 911. Y bueno, pues se hablaba de un choque entre dos vehículos a la altura de la colonia Eduardo Montemayor, esto cerca de la brecha que conecta con el ejido Río Bravo. En el percance participaron una camioneta Ford Escort modelo 2015 color blanco con placas del estado de Durango y un automóvil.

0: Así lo informó Raúl Garzatrón, quien es el director de bomberos ahí en el municipio de Allende. Este reporte, Gaby, se generó alrededor de las 4:30 de la mañana a través del sistema 911. Y bueno, pues se hablaba de un choque entre dos vehículos a la altura de la colonia Eduardo Montemayor, esto cerca de la brecha que conecta con el ejido Río Bravo. En el percance participaron una camioneta Ford Escort modelo 2015 color blanco con placas del estado de Durango y un automóvil.
1: Las 9:10.
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0: las 9:22.
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0: Las 9:22.
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2: Las 9:45.

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0: Las 9 con 50 minutos.
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0: las 9:56.
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0: Ya a las 10, con 3 minutos.
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1: Ya a las 10, 5 minutos.
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6: 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Ya las 10 con 26 minutos.
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0: Ya a las 10, con 40 minutos.
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0: ya las 10 con 40 minutos.
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0: Ya las 10, con 45 minutos.
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2: Ya las 10:56.

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1: Ahora, las 11, 5 minutos.
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0: Ahora, las 11 con 10 minutos.
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0: Ahora, las 11 con 15 minutos.
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0: ahora, las 11 con 22 minutos.
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1: Tenía 10 años cuando México fue anfitrión de la Copa del Mundo del 86. Saltillo sería una de las subsedes donde llegarían algunas de las selecciones. Los hoteles se llenaron de colores extranjeros y las calles hablaban idiomas diferentes. Recuerdo con precisión el día que mi hermano y yo pedaleamos campo traviesa hacia las canchas de un deportivo del Magisterio, muy cerca de nuestra casa. Íbamos persiguiendo un sueño infantil, ver entrenar a la selección portuguesa, hospedada en el Hotel La Torre. Llevábamos un balón bajo el brazo con la esperanza de conseguir algunas firmas. Al terminar el entrenamiento, nos atrevimos a entrar a los vestidores. Los jugadores nos recibieron con una mezcla de sorpresa y simpatía. Sin dudarlo, firmaron nuestro balón. El día siguiente repetimos la aventura. Esta vez fuimos al Camino Real, donde se hospedaba la selección inglesa. Con la audacia que solo tienen los niños, nos colamos al buffet del desayuno. Llevábamos un programa con las fotografías de los jugadores y ahí estaba Gary Lineker, quien terminaría como máximo goleador del torneo. Recuerdo su brazo enyesado mientras firmaba con agrado. Aquellos futbolistas nos regalaron unos minutos que terminaron convirtiéndose en recuerdos para toda la vida. No había teléfonos inteligentes para documentarlo, ni redes sociales para compartirlo. Las experiencias vivían únicamente en la memoria. Quizá por eso permanecen tan nítidas. 40 años después, muchas cosas han cambiado. El Hotel La Torre permanece en el paisaje saltillense, aunque ahora convertido en una estructura abandonada que hoy sirve como espacio publicitario. El Camino Real dejó de recibir viajeros para transformarse en cuartel militar. También cambió la relación entre aficionados y jugadores. En aquellos años no existían los complejos dispositivos de seguridad actuales. Los estadios cambian, los hoteles desaparecen y los futbolistas se retiran. Pero algunos recuerdos conservan intacta su camiseta. En algún lugar de mi memoria siguen pedaleando dos niños convencidos de que el mundo entero cabía dentro de un balón de fútbol. Te saluda tu amigo Enrique Martínez. Que tengas un excelente día.
2: Ahora, las 11 con 40 minutos.
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0: ahora las 11:40.
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0: Ahora, las 11 con 50 minutos.
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0: ahora las 11:56.
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0: Ahora, las 11:56.
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2: Son las 12:15.

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3: Son las 12, con 26 minutos.
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2: Son las 12 con 30 minutos.
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1: Son las 12:35.
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0: Son las 12:40.
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0: Son las 12 con 56 minutos.
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0: Son las 12:56.
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1: 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Torreón tiene el Cristo más alto de Latinoamérica. El Cristo de las Noas es el monumento religioso más alto de Latinoamérica detrás del Cristo de la Concordia en Bolivia y el Cristo Redentor en Brasil. 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

0: la 1:05.
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0: 1 con 10 minutos.
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0: La 1 con 10 minutos.
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11: La una, con 30 minutos.

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0: 1:35.
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0: 1:40.
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0: La una con 50 minutos.
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0: Son las 2:05.
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0: Son las 2 con 10 minutos.
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0: La vida.
1: Sinopsis.
0: Objetivo.
2: Lena.
0: Filosofía.
3: Feeling. Son las 2:22.
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3: Son las 2:26.
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4: Son las 2:30.

0: Tenía 10 años cuando México fue anfitrión de la Copa del Mundo del 86. Saltillo sería una de las subsedes donde llegarían algunas de las selecciones. Los hoteles se llenaron de colores extranjeros y las calles hablaban idiomas diferentes. Recuerdo con precisión el día que mi hermano y yo pedaleamos campo traviesa hacia las canchas de un deportivo del Magisterio, muy cerca de nuestra casa. Íbamos persiguiendo un sueño infantil, ver entrenar a la selección portuguesa, hospedada en el Hotel La Torre. Llevábamos un balón bajo el brazo con la esperanza de conseguir algunas firmas. Al terminar el entrenamiento, nos atrevimos a entrar a los vestidores. Los jugadores nos recibieron con una mezcla de sorpresa y simpatía. Sin dudarlo, firmaron nuestro balón. El día siguiente repetimos la aventura. Esta vez fuimos al Camino Real, donde se hospedaba la selección inglesa. Con la audacia que solo tienen los niños, nos colamos al buffet del desayuno. Llevábamos un programa con las fotografías de los jugadores y ahí estaba Gary Lineker, quien terminaría como máximo goleador del torneo. Recuerdo su brazo enyesado mientras firmaba con agrado. Aquellos futbolistas nos regalaron unos minutos que terminaron convirtiéndose en recuerdos para toda la vida. No había teléfonos inteligentes para documentarlo, ni redes sociales para compartirlo. Las experiencias vivían únicamente en la memoria. Quizá por eso permanecen tan nítidas. 40 años después, muchas cosas han cambiado. El Hotel La Torre permanece en el paisaje saltillense, aunque ahora convertido en una estructura abandonada que hoy sirve como espacio publicitario. El Camino Real dejó de recibir viajeros para transformarse en cuartel militar. También cambió la relación entre aficionados y jugadores. En aquellos años no existían los complejos dispositivos de seguridad actuales. Los estadios cambian, los hoteles desaparecen y los futbolistas se retiran. Pero algunos recuerdos conservan intacta su camiseta. En algún lugar de mi memoria siguen pedaleando dos niños convencidos de que el mundo entero cabía dentro de un balón de fútbol. Te saluda tu amigo Enrique Martínez. Que tengas un excelente día.
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4: Son las 2:45.

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0: Son las 2:50.
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1: Son las 2:56.
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0: Las 3, 5 minutos.
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0: Las 3 con 10 minutos.
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0: Las 3 con 22 minutos.
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0: Las 3 con 22 minutos.
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0: Las 3:35.
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0: Las 3 con 40 minutos.
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0: Las 3 con 40 minutos.
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2: Las 3:45.

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2: Las 3:56.

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0: Ahora a las 4, 5 minutos.
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0: Ahora a las 4, 5 minutos.
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0: Ahora a las 4, con 15 minutos.
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0: Ahora a las 4, con 15 minutos.
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0: así nomás quedó. Bonita pieza, su compa Karim León. Ya aquí andamos, viejo. ¡Ay, ay, ay!
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4: Ahora a las 4, con 30 minutos.
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1: Ahora a las 4. Con 40 minutos.
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0: Ahora a las 4, con 50 minutos.
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0: las 4:50.
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0: Ahora a las 4:50.
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2: Son las 5:15.

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0: Son las 5 con 22 minutos.
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2: Son las 5 con 26 minutos.
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0: Son las 5:35.
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0: Son las 5:40.
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0: Son las 5:50.
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0: Son las 5:56.
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